Dite vos, ¿qué quieres? ¿Tú te has copiado mis discursos? ¿Por qué estáis?